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0: burbujitas.
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1: 3:45 minutos. 3:45.
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0: 4:45 minutos. 4:45.
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0: En el recuerdo de Visor Atlántico espectacular con la Sonora Matancera nocturnando.
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0: 7:06, 7:06. Feliz domingo espectacular con Atlántico.
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0: Son los guaracheros de Oriente en Emisora Atlántico, mi querer.
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0: 7-9 minutos, 7-9.
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0: Maestro Cuco Baló y sus virtuosos en Atlántico. Nació varón.
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0: 7:17 minutos, 7 de la mañana 17.
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0: Pedro Laza y sus pelayeros para bailar con Atlántico el Iguano.
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0: 7:20 minutos, 7 de la mañana 20.
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0: La necesidad con los blancos de Maracaibo.
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0: 7:22 en la mañana espectacular de domingo. Ya son las 7:22 minutos.

0: Primitivo Santos y su combo, la mulatona.
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0: 7:27 en la mañana de domingo espectacular con Emisora Atlántico, 7:27 minutos.
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0: El sabor de Celina y Reutilio en Atlántico con la Casa de Yagua.
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0: 7:31 minutos, ya son las 7:31.
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0: En carne viva, Charanga 76 en Emisora Atlántico.
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0: 7:36 minutos, ya son las 7:36.

0: La voz de Tania de Venezuela, campesino de mi tierra.
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0: 740 minutos, 740.
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0: Tony Pacheco en Atlántico, en el recuerdo espectacular, el Faisán.
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0: 7:51 minutos, 7 de la mañana, 51.
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0: El guayabo del ayer con Lisandro Mesa y su conjunto.
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0: 7:55 minutos, 7:55.
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0: Las decoraciones, Roberto Ledesma, si pudiera convencerte.
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0: 7:57 minutos, 7 de la mañana, 57. ¡Feliz domingo!

0: El Supercombo Los Tropicales en Atlántico, Noches del Paraná.
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0: Las 8 de la mañana en Colombia, 8 en punto, Fajit Villanueva, un abrazo grande siempre en sintonía de los 1070 de Atlántico. Espectacular, feliz domingo.
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0: Hola, busques más de Latin Brothers y Piper Pimienta Díaz, buscándote.
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0: 8:06 minutos, las 8:06.

0: A Jagual con los auténticos corraleros en los 1070.
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0: 8-9 minutos, 8-9.
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0: los tomasinos de Emir buscan la voz del indio Pastor López, Caimito.
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0: 8:15, domingo espectacular con Emisora Atlántico. Ya son las 8:15.
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0: Cógeme la caña, la música de la costa norte de Colombia para el mundo con Pedro Laza y sus pelayeros.
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0: 822, 822 minutos.
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0: Campesino, la orquesta Sanssouci.
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0: 8:26 minutos, ya son las 8:26.
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0: El grupo Las Cuatro Monedas y la canción Buena Suerte.
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0: 8:29 minutos, ya son las 8:29.

0: Rodolfo Aicardi, su voz en Atlántico y la huella de mi amor.
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0: 8:35 minutos, 8 de la mañana 35.

0: La conspiración de Ernie Agosto, Orisa.
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0: 8:41 minutos, 8:41.
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0: porque está la playa para bailar y gozar el camello.
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0: 8:44, 8:44.
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0: Cuco y Martín Baloy, el dúo Los Ahijados, el hombre misterioso.
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0: 8:47 minutos, es domingo de Emisora Atlántico, espectacular.

0: espectacular, las 8:47.
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0: El tema del papelón con Nelson y sus estrellas.
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0: 8:58 minutos, 8:58.
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0: Alfredo con los corraleros en Atlántico, sombrerito panameño.
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0: 9:01 a.m. 9:01.
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0: El grupo Katunga mira para arriba, mira para abajo.
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0: 9-4 minutos, 9-4.
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0: Guillermo Portavales con su música en Atlántico, el carretero.
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0: 9-7 minutos, 9-7.

0: Analizando Difícil.
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0: 9:10 minutos, 9:10.
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0: Faustinoramas en Atlántico. Cuidado con el perro que muerde callao.
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0: 9:15 minutos, 9:15.

0: Remolino con Pedro Laza y sus pelayeros.
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0: 9:18 minutos, 9:18.
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0: Los solistas en Atlántico y el mosaico número uno.
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0: 9:23 minutos, 9 de la mañana, 23.
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0: La salsa y el sabor espectacular en los 1070 con el grupo Niche, la canción Miserable.
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0: 9:29 minutos, ahora las 9 de la mañana 29 en el domingo espectacular con la mejor música, la de Emisora Atlántico.

0: La mejor música con Johnny Ventura y su combo en Atlántico, La Resbalosa.
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0: 9:32 minutos, ahora las 9:32.
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0: Orquesta Continental del maestro Chucho Sanoja, Magia Blanca.
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0: 9:35 minutos, 9 de la mañana, 35.
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0: Hit the road, Jack, con Ray Charles.
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0: Las 9:37 en el recuerdo espectacular de Atlántico. 9:37 minutos.
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0: Negrito del Batey, Alberto Beltrán con la Sonora Matancera, decano de los conjuntos cubanos.
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0: 9:40 minutos, ahora las 9:40.
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0: siempre el pollo barranquillero Nelson Pinedo en la interpretación.
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0: 9:47 minutos, esta es Emisora Atlántico Espectacular. 9:47.
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0: gran combo de Puerto Rico en Atlántico, el Barbero Loco.
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0: 9:52 minutos, 9:52.

0: La corneta con Juanito y su combo.
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0: 9:55 minutos.
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0: Guaracha en España con Aníbal Sensación Velázquez.
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0: 9:58 minutos, 9:58.

0: color, cobarde la salsa y el sabor con la dimensión latina.
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0: 10 de la mañana, 2 minutos, 10-2.
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0: Nano Cabrera y su grupo Isla para Dos.
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0: Las 10:16, 10 de la mañana, 16 minutos.

0: Tres meses de vida, la voz de Lila Morillo.
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0: 10 de la mañana, 20 minutos, 10:20.
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0: Sorongo, Sorongo, Rafael Cabezas y su conjunto.
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0: 10:24 minutos, 10 de la mañana, 24, domingo de Atlántico. 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

0: Carrasquilla con Chucho Sanoja y su orquesta.
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0: Las 10:27 minutos, 10:27.
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0: Guaracheros de Oriente en Atlántico, la fiesta no es para feo.
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0: Las 10:30 minutos, 10 de la mañana 30.
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Ajá, le tocó a Jaime con el bajo. Ajá, Cencerrito Alberto. Le tocó a Bigote de Escobillón.

0: suave.
1: Los melódicos en Atlántico y el Pompo.
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1: 10:33 minutos, ya son las 10:33.

0: los palenqueros en Atlántico, doble cero.
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0: 10:36 minutos, 10 de la mañana, 36.
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0: Es el niño de San Marcos, Juan Piña Valderrama, con la revelación, el emigrante latino.
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0: 10:49 minutos, 10:49.
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0: ¡Ma la mujer no tiene corazón! Jorge Maldonado con la Sonora Matancera, Lavillos, Caracas y Memo. ¿Qué tienes tú? Es el espectacular mano a mano musical de Rosa Excelso Pinillar.
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0: 10:56 minutos, 10 de la mañana, 56.

0: Se formó con Roberto de la Barrera.
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0: 10:59, un minuto para que sean las 11 de la mañana en toda Colombia.
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0: María, con Oscar de León y su orquesta en los 1070.
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0: 11:06 minutos, las 11 de la mañana 6.

0: Hola Bonchi con Joe Arroyo y su orquesta.
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0: 11:10 minutos, ya son las 11:10.
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0: El negrito de la salsa con Edgar Gonzalón y Fiebre Latina.
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0: 11:14 minutos, 11:14.
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0: Fórmula Quinta en Atlántico, Eva María.
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0: Las 11:17 minutos, 11:17.
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0: El Grupo Lor en Atlántico, baptizan.
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0: 11:20 minutos, 11:20.
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0: Los Blancos de Maracaibo en los 1070 de Emisora Atlántico. Ven, muchachita.
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0: 11:24 minutos, 11 de la mañana 24.
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0: de Venezuela interpretando Regresa Corazón.
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0: 11:27 minutos.
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0: Esa inyección, ¿qué pasa?
1: Ay, ay, ay, ay, ay, ay.
0: ¡Cuidado! ¡Ay!
2: Pedro y su superconjunto campestre en Atlántico, la inyección.
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2: 11:30 minutos, 11:30.

0: El sonero mayor Ismael Riveras, yo soy del campo.
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0: 11:32 minutos, 11:32.
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1: Rosendo y sus picadores en Atlántico Espectacular. ¡Vuélvelo a poner!
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1: Las 11:35 minutos, 11:35.

0: Perlas Negras, la salsa con la conspiración en los 1070.
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0: 11:40 minutos, ya son las 11:40.
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0: La combinación latina número uno en Atlántico, espectacular con la dimensión latina.
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0: 11:48 minutos, ya son las 11:48.

0: música y ron, sí, señor Dolcey Gutiérrez y su conjunto.
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0: 11:51 minutos, 11:51.
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0: El eterno rey de la música vallenata, Alejo Apa Durán, su conjunto. Mírame fijamente.
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0: Las 12 del mediodía en Colombia. ¡Feliz domingo! Ya son las 12.
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0: El guapo de la canción, Rolando, la serie Mentiras Tuyas.
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0: 12:08 minutos, las 12:08.

0: Damironi Chapuzó en Atlántico, acelera tu motor.
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0: 12 minutos, las 12:12.
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0: Canto de la Montaña con Nelson y sus estrellas.
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0: 12:15 minutos, las 12:15.
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0: El Culebro con Pedro Laza y sus pelayeros.
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0: 12:19 minutos, las 12 del mediodía, 19.
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0: Santa Isabel de las Lajas con el bárbaro del ritmo Benny Moré.
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0: Las 12:30 minutos, 12:30.

0: Eliseo Herrera, el rey del trabalenguas, con los corraleros y la adivinanza.
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0: 12:38 minutos, 12:38.
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0: 12 del mediodía, 47 minutos, 12:47.

0: Definitivamente un domingo en familia, un domingo espectacular ahí en compañía de la frecuencia 1070.
1: Me gusta lo que te traes, César Paz.
0: Y lo que te sigo ahí en compañía es la buena música. Lo que te traigo es eso, buena música, buena programación como Don Omar Barros en esta mañana. Así que sigue saboreando el sancocho con arroz pinillar y también con una cerveza bien fría, como lo hace en estos momentos Don Rubén Rúa en el patio tropical de su residencia en el santuario. Así que aumente el volumen y baile, goce, disfrute y cante.

0: Salsa, salsa, salsa espectacular y de la buena con Mo Guajiro. Saludos para todos ustedes, sobre todo para doña Mari Navarro, que está en la sintonía con toda su familia. Mari Navarro, al igual que Rubén Rúa y también el doctor Jaime Pineda, grandes amigos de
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0: 12:55 minutos, 12:55.
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0: Lisandro Mesa y su conjunto, el Guayacán.
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0: 12:58 minutos, 12:58, y en el Piñón Magdalena. Saludo cordial para don Ricardo Caballero, que está en su finca con toda su familia. Ricardo Caballero. Y en Sabana Magdalena, Osvaldo Martínez.

0: Primitivo Santos, el manicero.
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0: Una en la tarde, 2 minutos. 1, 2.
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0: Música para recordar la buena verbena con Henry Depps, El Horóscopo.
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0: Una 8 minutos.

0: Bueno, pero qué sabor el de los blancos de Maracaibo. Sale un espanto allá arriba de la loma.
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0: Una 12 minutos.

0: Salsa romántica y espectacular con Cheche Mendoza, pensando en ti, todo el día y noche, en ti.
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0: 1:15, 1:15.
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0: Aníbal Sensación Velázquez Hurtado nos sintoniza, baila el mismo baile ahí en la terraza de su residencia en la Ciudadela 20 de Julio con Doña Julieta. Mejor para ti, le dice Aníbal a Doña Julieta, mejor para ti que sigas aquí conmigo.
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0: 1:18 minutos, 1:18.
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0: El Gran Combo de Puerto Rico dice, la salsa de hoy, sí señor, la salsa de hoy es con...
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0: Una 22 minutos, una 22.
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0: Sabroso el tema con Joe Arroyo, Cosecha de Amores.
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0: Una 25 minutos, una 25.
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0: Espectacular tema con Eliades Ochoa. Píntate los labios, María, píntatelos.
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0: Tema que le gusta mucho a nuestro gran amigo Altaona. Óyeme, parecido el nombre de Eliades Ochoa, eso sí, como Gilberto Altaona. Muchas gracias por estar ahí en la sintonía espectacular a esta hora. 1:35 minutos, 1:35.
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0: En los 1070 de emisora Atlántico espectacular, Chichi Peralta, la Ciguapa.
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0: Una 40 minutos, una 40.

0: Es el conjunto clásico, el Piragüero.
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0: 1:45, 1:45.
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0: Espectacular mano a mano musical con Arroz Pinillar, Villos Caracas, Rumores, Sonora Matancera y ¿Dónde están los rumberos?
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0: Unas 50 minutos, unas 50.

0: Salsa y de la buena con Johnny Colón, Merecumbe.
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0: Una 58 minutos, y la gran sintonía es de nuestro gran amigo, gran periodista, gran hombre de radio, la amenaza Daza, don Rubén Daza Beltrán. Muchas gracias por estar ahí en compañía de toda su familia, especialmente con su querida hija, la doctora Mayra Daza Conde. Muchas gracias entonces, don Rubén Daza y Mayra Daza Conde, por estar siempre con
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0: Una 58.

0: En la tarde espectacular de Emisor Atlántico, Nat King Cole, hay cosita linda, mamá.
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0: 2:09, las 2:09.
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0: Nelson González en Nelson y sus estrellas, el ritmo de allá.
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0: 2:14, las 2:14.
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0: En los 1070 de Visor Atlántico espectacular, Guillermo Portavales, el carretero.
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0: 2:17 minutos, las 2:17.

0: Es Joe Arroyo en la tarde espectacular, El Barbero.
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0: 2:20 minutos, las 2:20.
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0: Salsa romántica y espectacular con Andy Montañez. Dulce Veneno.
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0: 2:27, las 2:27.

0: El Super Combo Los Tropicales, La Pelota Caliente.
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0: 2:38 minutos, las 2:38.

0: Rico para bailar con Pastor López y su grupo, su orquesta, su conjunto, la venezolana.
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0: 2:40 minutos, las 2:40.
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0: Arroz Espinillar y la pareja musical. Millos Caracas, temperamento sentimental, Sonora, Cuban Pi.
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0: 2:50 minutos. 2:50.

0: Juan Piña y su orquesta, La Carillona llegó.
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0: 2:55 minutos, 2:55.

0: Espectacular tema con la orquesta Broadway, Isla del Encanto.
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0: 3:00 p.m. Llegamos a las 3.
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0: te caigo a tiros. Luis Alfonso Larraín.
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0: 13:03 minutos, las 3:03.

0: Orlando y su combo, bueno, que siga la fiesta con...
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0: 3-6 minutos, las 3-6.
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0: Primitivo Santos, Juanita Morel.
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0: 13:09 minutos, las 3:09.
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0: La gran Sonora Matancera, ¡qué tonta eres!
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0: 3 en la tarde, 13 minutos a 3:13.

0: Especial tema para bailar y gozar con los corraleros de Bajagual, la cumbiamberita.
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0: 3:19 minutos, 3:19.
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0: El gran Bobby Capó, Llorando me dormí.
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0: 3:22 minutos, las 3:22.
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3: Ay,

0: Es la orquesta Sanssouci, El Cangrejal.
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0: 3:25 minutos, a las 3:25, y en estos momentos se sigue desarrollando el partido Brasil-Noruega, 0-0.

0: Pero qué sabor el de Mongo Santa María. A Monte Adentro nos vamos.
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0: 3:28 minutos a 3:28.
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0: Horacio y Edmundo, La Maya.
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0: 13:32 minutos, las 13:32.

0: Los Blancos, Tenías que ser tú.
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0: 3:35 minutos, las 3:35.
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0: Los ahijados Cuco y Martín Baloy, enséñame ese lunar, mujer, enséñalo.
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0: 3:38 a 13:38.

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